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0: de John Rosales.
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0: Gracias.
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4: Es la hora 5:57 minutos.
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1: Es la hora 6:27 minutos.
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2: 7:27.
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0: 7:57.
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0: 8:36. 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Subiendo el ritmo a tu mañana estuvo Marco Retamal, quien estará junto a ustedes cada mañana en tu matinal, El Alegre Despertar, de Radio Surcos 100.9. No se vaya, quédese junto a nosotros porque ya llegan las lindas canciones mexicanas.
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11: Hola, hola, ¿qué tal? Un placer inmenso de poderles saludar, de poderles acompañar con ánimo, con vitalidad, con energía, que podemos lograrlo. La Connie Mendy, ¿cierto?, lo enseñó tantos decretos. Yo tengo fuerza de voluntad. Yo puedo salir adelante. Yo lo voy a lograr. La fortuna siempre viene a mí. Esos decretos tienen que repetirlo 7 veces. Tome el lápiz, tome un cuaderno, mire, lo que no se anota se olvida. El yo interno es trabajar, encontrarlo mentalmente, espiritualmente, relajarlo para que lo vaya bien. Pero hay mucha gente que dice, yo ya no creo en nada, porque todo lo que pongo mano, todo me va mal. Pero si es negativa la persona, ¿cómo va a salir adelante, po? Esto es lo mismo que usted va al médico. El médico le manda, usted va por una enfermedad y el médico le va a mandar a hacer exámenes. Y no le va a dar absolutamente ningún medicamento. Pero la gente piensa que es mal médico. No es así, porque tienen que ver qué es lo que está pasando en el organismo. En cambio, el mundo de la los naturistas, como somos, ¿cierto? Siempre estamos trabajando con hierba. Pero eso sí, manzanilla, romero, labrel, clavitos de olor, cositas, agua, tisana es lo importante. Pero eso sí, personas que sufran del corazón, personas que tengan problemas con la hipertensión arterial, personas que tengan problemas con anticoagulantes, no pueden tomar ni una gota de hierba. Porque yo se lo digo, porque yo estoy operada a corazón abierto, tengo un marcapaso, podía tomar miles de hierba, pero me tienen limitado por el anticoagulante. Si ese es su problema, vaya rápidamente a la ciencia médica. ¿Estás enfermo? 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
11: Vamos rápidamente con la correspondencia de San Carlos. Saludo a San Carlos. No tengo representante en San Carlos que vaya a trabajar. Tienen que venir a Chillán, a calle Arturo Prat, 956, todos los días martes, de las 10 de la mañana a las 2 de la tarde en horario continuado. Dice la carta así: mi respetada orientadora espiritual, espero que el recibo de la presente se encuentre muy bien. Dios y la Virgen la dejó vivita y coleando, ya que tuvo una operación muy grande, muy, muy fuerte. Pero mi madre, mi padre, mi hermano, mi abuelita, mi tía, todos se atendían con usted años atrás. Por eso yo estoy recurriendo a usted para que me pueda ayudar. Le mando la fecha de nacimiento de mi pololo y la mía, porque yo me quiero casar para el mes de diciembre, pero él siempre anda quejándose de que posterguemos nuestro matrimonio. Por eso estoy un poco desmotivada. Se despide la novia de San Carlos. Bueno, a través de la grafología y el perfil caligráfico de la letra, muchos cariños a toda tu familia que he atendido, a tanta gente que a veces ya ni me acuerdo. Pero vamos a lo tuyo. Fíjate que estuve haciendo un estudio por intermedio de la grafología y el perfil caligráfico de la letra. Y él no es una persona que está decidida a casarse. No. A él le gustan las aventuras. Pero esto fue tan de repente que empezaron a presionar la familia, que cuando, que fijen la fecha y diferentes cosas para que se pongan de novio. Las cosas puras nunca resultan bien, mijita. Y yo te digo francamente que yo no te veo futuro con esta persona. A veces estas cosas a ti te pasan por una lección de vida. Tú tenías un marino. Con ese niño era muy bueno, era cariñoso, era honrado, era emprendedor ese marino, ¿cierto? Pero tenía un problema, que él era franco y espontáneo, y eso a ti no te gustaba. Entonces realmente, bueno, ve tú y elige. El hombre hace a la mujer y la mujer hace al hombre.
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11: Bueno, hay tanta gente que llega todos los días miércoles aquí a calle Balmaceda, oficina 17, frente al mercado, por temas de amor. También muchos llegan de temas de trabajo. Hay otros que llegan por la salud, pero la salud de la pareja, la salud integral, pero en la parte prostática, la parte artritis, artrosis, osteoporosis, ya no quieren ver médicos, ya no quieren hacer absolutamente nada, con decirle que ya me pusieron la sanadora. Bueno, yo no soy la que sano, es Dios que pone mi energía para poder ayudar a todas las personas que llegan el día miércoles. Y todos los días miércoles en el mes de septiembre, a pedido de mucha gente, vamos a estar trabajando para ustedes. En Chillán, en Quirigüe, en Cauquenes, en Tarca y en Santiago. No se le olvide que también trabajamos una vez al mes en Santiago. ¿Tiene un familiar enfermo? ¿Ha visitado tantos médicos y no han encontrado la solución? ¿Por qué ese hijo dejó los estudios de la noche a la mañana? Usted con esfuerzo, con sacrificio, sacándola adelante, se separó de su pareja y todos sus hijos dejan los estudios. ¿No habrá algo por ahí extraño que está afectando a sus hijos? Entonces, la comunicación, el diálogo para poder ayudar a esos padres que están angustiados, desesperados. También me llama mucho la atención porque han llegado muchos niños chicos para poderlos ayudar. Entonces estamos para eso, nacemos para poder ayudar a la gente.
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16: 8:57.
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Como en cada jornada, estamos disfrutando de las lindas canciones mexicanas. Dama se ofrece para trabajar, para desempeñarse en el cuidado de personas adulto mayor con amplia experiencia y disponibilidad inmediata. Quienes requieran de sus servicios pueden llamar y contactarse con la radio. Dama se ofrece para trabajar en el cuidado de adulto mayor de lunes a viernes en horario de la noche. Las personas interesadas deben llamar al 977-62-2055.

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También se vende lana de vellón en variedad de colores. Para quienes se interesen, deben dirigirse al local número 11 de la Galería Balmaceda o llamar al 9-94-97-07-32.

0: ¡Sí, señor!
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Se ofrece varón para desempeñarse en diferentes labores, limpieza de patios, para desmalezar, pintar rejas o para mantener jardines. Quienes requieran de sus servicios pueden llamar y contactarse con la radio para mayor información. Dama se ofrece para trabajar como asesora del hogar, para cuidar niños, adultos mayores con experiencia por media jornada o jornada completa.

0: 9:27.
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1: Como siempre, la cordial bienvenida a una nueva edición más del programa En Busca de Almas Perdidas. Hoy día, 17 de este mes de septiembre, estamos saludando a todos los Robertos que hoy día se encuentran de santo. ¿Querés saber cómo es Roberto? Temperamento, características, días de suerte, elemento y todas las cosas, se las vamos a decir enseguida. Sensible, encantador, feliz en el amor y en la vida familiar. Roberto es una persona que siempre es muy dulce, apreciado como un amigo, lleno de simpatía, buen compañero y padre afectuoso. No hay que tomar en consideración las cóleras de la que es capaz de hacer, porque son furiosas y lo hacen explotar. Elocuente, hábil, sabe apreciar el aspecto económico de la existencia. Siempre sufre un gran amor por el arte, la música y las cosas delicadas en la vida. También en el amor, es una persona que siempre anda buscando la persona que es indicada para él. En el amor también no es una persona muy segura, más que nada es inseguro y siempre sufre porque realmente no siente la seguridad en la pareja. Así son los Roberto, que hoy día 17 de este mes de septiembre estamos saludando. Vamos a las cartas, a la correspondencia, a lo que ustedes estaban esperando. Aquí tengo la primera carta en mis manos y dice así: tengo un problema bastante grande con mi marido. Resulta de que me ha echado de la casa, me dice que me vaya, que ya no me quiere, ya que ya no le sirvo para nada. Pero no solo me está echando a mí, sino que a mis 6 hijos también. Esta letra está bastante enredada. Yo no sé qué se le metió a mi marido en la cabeza. Desde un tiempo a la fecha, él no quiere nada conmigo. Inclusive apartó cama, está durmiendo solo y me echa los hijos. Tenemos 6 hijos y ya todos son grandes y viven con nosotros. Inclusive dejó de comprar mercadería. Él se paga y prácticamente no veo nada de dinero. Toma un par de animales que tenemos en el campo, porque tenemos harto, lo lleva al mercado, a la feria de animales, los vende y no me da ni una sola explicación. Ahora este campo es de él. Él lo recibió de herencia de sus padres y lo puede vender cuando él quiera sin pedirme la firma a mí, porque es de él. Sus padres se lo dejaron al nombre de él al fallecer. Además que nosotros nos casamos con separaciones de bienes, o sea, nos separamos cada uno con sus cosas. Él puede hacer lo que quiera con el campo y nos está echando. Nosotros no tenemos dónde irnos porque le escribo porque me encuentro muy mal, angustiada. Inclusive anda un agente que es de buena situación, que son unos doctores de Santiago y que siempre han estado interesados en este campo. Y resulta que ahora para las fiestas patrias vienen para acá. Mi marido les mandó una nota donde les mandaba a ofrecer el campo. Parece que estos hombres ahora para estas fiestas vienen a comprarlo. Imagínese, profesor, si venden el campo, ¿a dónde me voy a ir a vivir yo con mis hijos? Por favor, ayúdeme. Se despide una mujer muy preocupada por las locuras de su marido. A ver, cuando uno les pide que escriban una carta, uno siempre les pide que por favor lo hagan con la mejor letra o lo más legible que se pueda. Esta carta me costó mucho descifrarla para poder saber y leerla como correspondía. A ver, quiere que le diga una cosa, señora. Su marido no está loco. Él es el hombre más cuerdo que hay. Lo que pasa es que se aburrió de usted y de sus 6 hijos que prácticamente le comieran los pulmones. Usted tiene 6 hijos, 3 hombres y 3 mujeres, pero ellos no le trabajan un día a nadie. Pasan todo el día con la mano metida en los bolsillos. Ahora que vienen las fiestas patrias, ya se están preparando para salir a las ramadas. Su marido se levanta muy de noche, se levanta prácticamente con noche y se acuesta también ya prácticamente de amanecía. A él nadie le ayuda a plantar un polín, a él nadie le ayuda a reparar un cerco. Si hay que limpiar un reguero, él tiene que limpiarlo, y si no puede limpiarlo, tiene que pagar para que lo hagan. Y sus hijos ven a un animal enfermo y no son capaces ni siquiera de pedir ayuda, lo ven y lo dejan que se muera el animal. Y su marido de esto se aburrió. Y él se cabrió de todo este tipo de cosas. Trate de decir algo a esto, a los niños, ya, a estos jóvenes, porque también tienen hijos. 2 de tu hija prácticamente tienen niños. Fíjate que los mocositos, estos nietecitos, ayudan más que los propios hijos, porque andan pendientes del tata. Tu marido se aburrió. Esto le pasa en muchos hogares. Tus 2 hijas que tiene al lado tuyo son madres solteras. Prácticamente, fíjate de algo. Si él no compra mercadería, aquí nadie la compra. O sea, la pura plata de él es la que vale. La de ustedes no vale nada. ¿Tú por qué no le ayudáis? Tú soy una floja de primera. Tú me estás llamando, o sea, tú me estás escribiendo por el asunto de que tu marido quiere vender el campo. Sí, quiere venderlo. Porque como te vuelvo a decir, se aburrió de estar él solo luchando contra todo. Porque tus hijos son unos flojos de primera. Perdóname que se lo diga así, señora, pero es la verdad. Eso que su marido quiere vender el campo, lo va a vender. Trate de cambiar. Su marido se vende esto, pero se quiere comprar algo más cerquita de la ciudad. Porque él está bastante enfermo. Él no está bien de salud. Por eso que realmente se está acercando al pueblo. Y nadie lo va a ayudar, nadie lo va a tomar y lo va a llevar a los doctores. Cuando el papá vende un animal, cuando el papá hace algo, están todos ahí. Pero ¿y antes? ¿Quién los cuida? ¿Quién anda pendiente de que realmente a los sembrados no les pase nada? No. Si usted no cambia, señora, este hombre se va a ir solito para la ciudad y a usted la va a dejar en la calle. Trate de cambiar, a pesar que ya es muy tarde y este hombre tiene todas las decisiones tomadas.
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1: Eso es lo que pasa cuando realmente tienen un buen hombre al lado, nunca se dan cuenta. Idénticamente igual, hay mujeres que realmente son bastante buenas y los hombres nunca las saben valorar, nunca las saben entender. A diario estamos leyendo cartas de mujeres que son maltratadas, no físicamente, sino que psicológicamente. Y una vez que realmente este hombre o esta persona se da cuenta de realmente del error que cometió, se ven bastante arrepentidos y después no hallan cómo solucionar el problema. Y después ya es demasiado tarde, porque se pierde el amor, se pierde la confianza. Idénticamente igual en la relación de pareja. Cuando sufren el engaño de una persona, mire, de repente se perdona, pero no se olvida. Esto es lo mismo que romper un vidrio. Nunca más vuelve a ser lo mismo. Antes de cometer un error, antes de realmente hacer todo lo que pretende, piénselo 2 veces. La acción antes de la reflexión. Vamos a la siguiente carta. Profesor, le saludo y a la vez le cuento mi situación. Ahora, mi hija me anunció viaje para esta fiesta. Ella viene de Brasil. Hace años que mi hija se fue para allá por falta de trabajo acá. Lo que pasa es que yo hace un tiempo atrás tuve un hijo que se fue también para Brasil. Él es un exiliado político, entonces mandó a buscar a su hermana, porque aquí le fue mal en la parte laboral. Yo no lo veo a ella ni a él hace más de 20 años. Me dice que viene a quedarse y al parecer viene con compañía, con su compañero. Pero estoy muy contenta de que venga para acá mi hija, porque desde ahí ella siempre ha sido muy buena. Desde la ciudad de Brasil siempre me manda platita, siempre me está ayudando. Es una muy buena muchacha. Me llamó para contarme que venía y estoy muy contenta porque viene a pasar estas fiestas patrias junto a mí. Profesor, quisiera saber en qué se encuentra mi hija, proyecto que trae ella. Se despide una madre muy orgullosa de su hija que vuelve a casa. Bueno, en primero que nada, es una alegría muy grande para usted ver a su hija. Por más de 20 años que no la ve y ahora la va a ver nuevamente, la felicito. Lo que sí, le quiero contar que su hija viene casada. Ella se casó allá con un brasileño, así que vamos a ver qué sorpresa trae. Lo otro, viene con sus nietecitos, por fin va a conocer nietecitos, estos brasileños. Estos muchachitos que tienen bastante ganas de conocer a la abuelita, aproveche de disfrutarlo. Bueno, todo lo que usted sabe y todo lo que usted se imagina es lo que realmente viene a su hija para acá. Ella viene a comprarse una tierra al ladito suyo, un terreno, para hacer algunas inversiones. Cuidado, mire que aquí necesita ella mucha orientación, necesita mucha ayuda. Porque la gente de afuera viene con moneda dura, viene con dólares. Y una mala inversión puede hacer que ella pierda todo lo que realmente le ha costado tanto tiempo juntar. Ella lo echa mucho de menos a usted, porque aquí usted es solita, por eso que ella le ha ayudado tanto. No se le olvide de que usted es viuda hace mucho tiempo, porque su marido tenía un cargo que es bastante complicado y que no lo vamos a dar por la radio porque si no va a salir a pillar tiro. Pero ella viene a hacer estas inversiones. Lo que sí necesita es que la asesore muy bien. Venga, pase por mi oficina. Yo conozco excelentes personas que la pueden ayudar. Buenos profesionales que realmente son amigos míos y la van a intentar ayudar de la mejor manera posible. Se le ve un proyecto de vida muy bueno. Se le auguran buenas cosas hacia ella. Pero va a tener que estar muy bien asesorada y muy bien aconsejada. Les recuerdo siempre a cada uno de ustedes que la correspondencia es absolutamente gratuita. Yo por leerles sus cartas no les cobro nada. Siempre les pido que escriban con la verdad. Lo otro, no me dedico a buscar animales perdidos. ¿Ya por qué le digo esto? Porque me están llegando muchas cartas. Ahora que estamos cerquita del 18, de animales, vacunos desaparecidos, no. Esa no es mi trabajo, ni tampoco me dedico a eso. Ni a buscar perro, gato, ni cuánto animal. No, lo mío son las enfermedades. Esas enfermedades que muchas veces no tienen solución. Esas enfermedades las cuales usted puede tomar y tomar remedio. Y prácticamente es como si le echara un saco roto. Cada vez se va sintiendo peor. A lo mejor su casa parece un hospital. Se levanta uno y cae el otro. En todo lo que pone mano no le va bien. Venga, visíteme. Siempre, en la segunda y última parte final del programa, yo le entrego mi dirección.
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4: Nueve horas, 57 minutos.
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Con este hermoso tema musical y en la interpretación de los Guasos de Algarrobal, nosotros queremos saludarles en esta mañana de viernes 18 de septiembre con un programa muy especial, porque hoy vamos a celebrar el día de nuestras fiestas patrias. Hoy vamos a estar conversando de temas importantes, de hitos

0: históricos y queremos que usted nos acompañe. Bueno, y todo esto lo vamos a ir amenizando con nuestra música chilena, así que nuestra invitación es para que usted se quede con nosotros aquí en el 100.9, en el 97.9 y también nos acompañe a través de la señal online. Hoy hacemos un programa especial de La Vida es un Carnaval en este 18 de septiembre, viernes 18 de septiembre.
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Bueno, oficialmente le decimos muy buenos días a todo Chile. Ya estamos encendiendo los motores en este 18 de septiembre, celebrando con todas nuestras fiestas patrias: Olmué, La Palmilla, el Parque O'Higgins, las ramadas de norte a sur, las fiestas de la chilenidad. El país entero hoy está de fiesta. Hoy no solamente nos quedamos con los saludos, vamos a, en este programa especial de La Vida es un Carnaval, vamos a desarmar la historia. ¿Sabía usted que nuestro himno nacional actual lo compuso un español que jamás pisó suelo chileno? ¿O que la primera junta de 1810 no buscaba la independencia inmediata, sino que le cuidaba el puesto al rey? Bueno, nuestra invitación es para que usted se quede con nosotros, para que suba a la radio y para que hoy, en este programa especial, celebremos la patria, con datos que seguramente usted no lo sabía y que va a resultar muy interesante conocer.

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Bueno, y seguimos aquí en este programa especial de Fiestas Patrias en esta mañana de viernes 18 de septiembre. Quisimos entregar un programa especial, una programación especial también, porque sabemos que muchos de ustedes también son amantes, obviamente, de nuestras tradiciones en esta fecha tan especial. Y quiero hacerle dos invitaciones. Hoy, en la casa del diario La Voz de la Provincia, al mediodía, hay una gran invitación que está haciendo el director del diario La Voz de la Provincia a vivir una jornada increíble con nuestros juegos tradicionales, actividades para disfrutar en familia y premios. Así que están todos cordialmente invitados desde la Junta de Vecinos, además junto al diario La Voz de la Provincia. Se está haciendo esta interesante, entretenida y atractiva invitación. Hoy viernes 18 de septiembre usted puede acercarse ahí hasta la casa del diario La Voz. Es una invitación abierta a la comunidad, absolutamente gratuita, y donde además también usted va a poder disfrutar de juegos tradicionales como el palo encebado y disfrutar además de un rico mote con huesillo. Bueno, y para quienes también transitan por nuestra ciudad, a lo mejor usted se está desplazando para buscar, no sé, cualquier cosita, por ejemplo, está buscando un buen negocio. 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Dos buenas alternativas para que también nos comencemos a llenar de lo que es, cierto, nuestras fiestas patrias. Bueno, también importante tener esto en cuenta. ¿Ha pensado usted cuántos equipos puede soportar su casa? Bueno, esto se lo comentábamos porque tenemos algunas claves para evitar sobrecargas este 18. Sistema eléctrico, ¿eh? A veces enchufamos muchas cositas ahí. Así que vamos a estar revisando también algunas recomendaciones que nos entregan los expertos para evitar el aumento de artefactos conectados durante las celebraciones y obviamente que no estemos provocando sobrecargas, calentamientos o fallas eléctricas que nos puedan provocar algún problema, porque todos queremos disfrutar y pasarlo muy bien. Vamos a la música y luego revisamos estas recomendaciones.

Hoy le estamos acompañando en este programa especial de La Vida es un Carnaval y con esta programación especial. Y claro que sí, dijimos que íbamos a estar hablando de muchas cosas importantes. Vamos a conocer parte o recordar parte de lo que es la historia de nuestro país. Bueno, vamos a hablar de nuestros emblemas patrias y símbolos nacionales. Aunque constitucionalmente los únicos emblemas oficiales son la bandera, el escudo y el himno nacional, existen otros símbolos profundamente arraigados en la cultura chilena. La bandera nacional, la estrella solitaria, adoptada oficialmente el 18 de octubre de 1817. Sus colores tienen significados tradicionales. El azul representa el cielo y el océano Pacífico, el blanco la nieve de la cordillera de los Andes y el rojo la sangre derramada por quienes lucharon por el país. La estrella simboliza los poderes del Estado y la unidad nacional. Anteriormente existieron la bandera de la Patria Vieja en 1812 y la bandera de la Transición en 1817. El escudo de armas. El diseño definitivo fue aprobado en 1834. Está dividido en dos campos, azul y rojo. Es custodiado por dos animales nativos, el cóndor, fuerza y habitante de la cordillera, y el huemul, distinción y animal del extremo sur. Ambos llevan coronas navales de oro y sostienen abajo el lema oficial por la razón o la fuerza. La flor nacional, el copihue, es una flor trepadora nativa del centro y sur de Chile, con forma de campana, frecuentemente de color rojo intenso. Fue declarada oficialmente como flor nacional en el año 1977. Bueno, y nuestro baile nacional, la cueca, oficializado como la danza nacional en 1979, es un baile de parejas que simula el cortejo entre una gallina y el gallo, caracterizado por el uso del pañuelo en la mano derecha y movimientos circulares y zapateos. Seguimos revisando datos importantes, parte de nuestra historia, pero también disfrutando de lo que es nuestra música chilena.

0: Programación especial en Fiestas Patrias de La Vida es un Carnaval. Y acompañándoles también a usted que nos está privilegiando con su sintonía ahí en casita. Bueno, vamos a hacerle esta invitación reiterada, ¿cierto? Hoy viernes 18 de septiembre, mediodía. Ah, usted puede acercarse ahí hasta la casa del diario La Voz de la Provincia, junto a la Junta de Vecinos de Población La Unión. Se está haciendo esta invitación a vivir un día de tradiciones, de actividades, de juegos tradicionales, de premio. Vaya a probar suerte, ¿cierto? Y a ver si puede subir ahí en el palo encebado y disfrutar además de un rico mote con huesillo. Una invitación abierta a toda la comunidad, totalmente gratuita, en este día tan especial donde estamos celebrando nuestras fiestas patrias. Es mi tierra, cuántas galas te hacen. 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Bueno, nosotros seguimos aquí en este programa especial hablando también de hechos históricos. ¿Qué se celebra el 18 de septiembre? Bueno, hechos claves, la primera junta y la independencia. Vamos a hablar el mismo día, ¿cuándo ocurre esto? Bueno, el proceso de emancipación chilena se vive tradicionalmente en tres grandes etapas. En 1810, primera junta nacional de gobierno que dio inicio a la patria vieja. 1814, desastre de Rancagua, y acá damos inicio a la reconquista española. En 1817, la batalla de Chacabuco, que da inicio a la patria nueva. Y en 1818 se firma el Acta de la Independencia de Chile. La primera Junta Nacional de Gobierno, el 18 de septiembre de 1810, se constituyó la primera Junta Nacional de Gobierno en Santiago. El contexto: el rey de España, Fernando VII, había sido tomado prisionero por Napoleón Bonaparte. Ante el vacío del poder, los criollos chilenos convocaron a un cabildo abierto. El propósito inicial, nominalmente, la Junta se creó para gobernar de forma autónoma, pero manteniendo la fidelidad al rey cautivo. Sin embargo, este hito encendió la mecha revolucionaria e inició el periodo de la patria vieja. La reconquista, entre 1814 y 1817, tras divisiones internas entre los patriotas y el regreso al trono del rey de España, las tropas realistas invadieron el territorio. En la batalla conocida como el desastre de Rancagua, ocurrido en octubre de 1814, los patriotas sufrieron una dura derrota. Los españoles restauraron el antiguo régimen colonial y persiguieron a los líderes locales, obligando a figuras como Bernardo O'Higgins a exiliarse en Mendoza, Argentina. El ejército de los Andes y la victoria. En Argentina, O'Higgins unió fuerzas con el general José de San Martín para formar el ejército de los Andes. En enero de 1817 cruzaron la imponente cordillera y sorprendieron a los realistas en la batalla de Chacabuco el 12 de febrero de 1817, logrando victoria decisiva que dio inicio a la patria nueva. La declaración de la independencia. Finalmente, el 12 de febrero de 1818, el director supremo Bernardo O'Higgins firmó la proclamación oficial de la independencia de Chile en la ciudad de Talca, consolidando definitivamente la soberanía de Nueva República tras la victoria en la posterior Batalla de Maipú.
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0: Bueno, seguimos conociendo hechos históricos y momentos relevantes de nuestro país en este programa especial de La Vida es un Carnaval.

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Septiembre nos invita a reencontrarnos.

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Seguimos en esta programación especial de Fiestas Patrias a través de las radios del Complejo Radial Los Conquistadores y acompañándoles en este viernes 18 de septiembre. Invitándoles también a disfrutar de las actividades que se han programado en nuestro Parque Tutubén, ¿cierto? La Ilustre Municipalidad de Cauquenes y el Gobierno Regional del Maule nos invitan a vivir la Fiesta de la Chilenidad. Desde ayer, jueves 17, se realizó la inauguración a las 6 de la tarde y para hoy, para mañana sábado y también para el domingo, actividades pensadas en toda la familia para que ustedes se vayan a divertir, lo vayan a pasar bien y además también vayan a disfrutar de espectaculares artistas, tanto locales como invitados especiales.

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Bueno, y nosotros seguimos conociendo lo que es nuestra historia y también lo que son nuestros emblemas patrios. El himno olvidado, la versión que casi nadie conoce. ¿Ah? Vamos a hablar también de esto que es tan importante y forma parte de nuestra historia. El primer intento de nuestro himno nacional se realizó en 1819. Recién consolidada la independencia, Bernardo O'Higgins encargó la primera canción nacional. La letra la escribió el poeta argentino-chileno Bernardo de Vere Pintado en 1819. Y la música la puso el chileno Manuel Robles en 1820. Cómo sonaba, era una melodía mucho más popular, tocada con violines y guitarras. El tono bélico, la letra original, era sumamente agresiva con España debido al contexto de la guerra. Tenía frases directas como el monstruo sangriento o del libero la hazaña opresora. ¿Por qué se cambió? Años después, con la República ya establecida, Chile y España reanudaron relaciones diplomáticas. Tener un himno que insultara directamente al país con el que estábamos firmando la paz era un problema político.

La música que cruzó la Antártica, Ramón Carnicero, un compositor extranjero que jamás pisó Chile. En 1827, el gobierno de Chile, a través del ministro Mariano Egaña en Londres, le encargó de forma privada una partitura al músico español Ramón Carnicer. Viaje por barco. Carnicer compuso la espectacular melodía en Europa. La mandó a Chile por barco y se estrenó en Santiago a fines de 1828. Lo increíble es que el compositor nunca en su vida pisó suelo chileno, ni escuchó a todo un pueblo cantar su obra en vivo. Al principio, la música de Carnicer se cantaba con la letra antigua y violenta de Vera y Pintado. Bueno, nace la versión definitiva en 1847. Eusebio Lillo, al rescate, para suavizar definitivamente los textos de cara con el Tratado de Paz con España, en 1847, el gobierno le encargó una nueva letra al joven poeta chileno Eusebio Lillo, el único sobreviviente. Lillo cambió todas las estrofas violentas por hermosas metáforas sobre la geografía chilena: el cielo azulado, la blanca montaña, el mar tranquilo. Sin embargo, el coro original de Vere Pintado era tan popular que no se pudo tocar. Dulce patria, reciben los votos. Se mantuvo intacto hasta el día de hoy. Esta versión combinada se publicó oficialmente un 17 de septiembre de 1847.

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1: Los colores de mi patria son blanco, azul y rojo. Y los colores de las mujeres los elige cada uno a su antojo. Mi país tiene blancas, rubias, negras y colorinas. Todas son muy bonitas, como las damas y señoritas que por ellas voy a empezar. Sean flacas o gorditas, los colores voy a comentar, mi chica, qué cuestiones. Veamos la rubia primero, para que se vayan indilgando y entrando en vereda. Las rubias, fíjense ustedes, se pintan hasta las cejas, sean jóvenes o viejas, siempre parecen igual. Y cuando a un hombre van a hablar, siempre con mucho desplante, y siempre van muy elegante, quedan mucho que pensar. El ojo les llega a bailar, que parecen muñequitas, les colorea la boquita y llegan a suspirar esta puta madre. Pasamos de inmediato a las blancas, ¿ya? Atención. Las blancas también son buenas, tal vez sean las mejores, lloran sin tener pena, fingiendo que son amores. El hombre queda creyendo que el amor está conquistado, y cuando se les tira el dulce, ahí mismo lo dejan botado. Lo dejan botado, ahí sí, les zapatea el ojo, y acuérdense que los hombres las elegimos a nuestro antojo. Pasamos a las colorinas, estas que me gustan a mí. Escuchen. Las colorinas son muy pocas, pero también muy bonitas. Pues claro, son pecositas.

0: ser mamá. Su gusto es de envidiarlo, de su cuerpo no digo nada, de su carita ni contarlo, oiga, te hacen pensar en la maldad. Las mujeres de este tipo a uno lo ponen leso porque tienen la jetita especial para darles besos. A usted le digo, mi amigo, que no hay que ser aturdido, porque ahora con esta moda son todas del pelo teñido. Y pa' peor, se lo tiñen de distintos colores que parecen lindas flores por lo fragante y bonita. Y como todas son señoritas y estoy escapando pa' lao y lao, mejor me quedo callado y las dejo tranquilitas.
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0: En estas fiestas patrias, quiero enviar un afectuoso saludo a cada familia cauquenina, tanto de nuestra ciudad como de nuestros queridos sectores rurales. Que estos días sean una oportunidad para reencontrarnos, compartir y celebrar con orgullo nuestras tradiciones, nuestra identidad y ese profundo cariño que sentimos por nuestra tierra. Y este año viviremos esta fecha de una manera muy especial, porque hemos preparado con mucho cariño la primera fiesta de la chilenidad de Cauquenes. Un espacio pensado para reunir a las familias, disfrutar de música en vivo, gastronomía y tradiciones en el Parque Tutuel. Disfrutemos con alegría, responsabilidad y unidad, haciendo esta celebración una verdadera fiesta para toda nuestra comunidad. ¡Que viva Chile! ¡Que vivan nuestras tradiciones! ¡Y que viva Cauquenes!
1: Estamos acompañándole en este viernes 18 de septiembre con nuestra música, con parte de nuestra historia y también con algunos datitos curiosos. 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La Junta de Vecinos de Población La Unión y la dirección del diario La Voz de la Provincia está haciendo esta invitación abierta a toda la comunidad a vivir un día de entretenciones, a disfrutar de actividades, de juegos tradicionales y también de premios. Así que atrévase, arme panorama y disfrute en estas fiestas patrias de una mañana diferente. 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
1: Bueno, y nosotros decíamos que estábamos también revisando algunos datitos importantes, curiosos. El segundo más lindo del mundo, ¿a qué nos referimos? El mito urbano más grande de Chile. Muchos auditores, hablando de nuestro himno nacional, llamaron diciendo que nuestro himno ganó un concurso internacional detrás de la Marsellesa de la Francia. La realidad, bueno, no existe registro de ningún concurso de la ONU o similar. Es un mito compartido de muchos países latinoamericanos como Perú, Colombia o México, pero que refleja el inmenso orgullo que sentimos al escuchar nuestro himno nacional. La comparación con Queen, estamos revisando datos curiosos en relación a lo que es nuestro himno nacional. Decíamos, este mito que decía de que probablemente era uno de los más lindos del mundo en un concurso, como decíamos que no hay registro, pero ¿por qué no ostentar este título? En años recientes, directores de orquesta internacionales y críticos musicales han comparado la estructura del himno de Chile con Bohemian Rhapsody de Queen. ¿Por qué? Porque es una marcha lineal común, tiene secciones dramáticas, transiciones complejas, momentos líricos suaves en las estrofas y una explosión de energía coral masiva al final. El macanazo musical. ¿Puedes recordar al aire, por ejemplo, que no, el Mundial de Brasil de 2014 fue, sí, cuando la FIFA cortaba la música a los 90 minutos y el estadio entero con más de 40.000 chilenos siguió cantando a capela, erizando la piel a quienes estábamos viendo la televisión y también a los espectadores de todo el país. Bueno, ¿y por qué no? Cuando ya son las 11 con 28 minutos y hablando de nuestro himno nacional, ¿por qué no? Con todo el cariño y el respeto del mundo, escuchar lo que es esta obra lírica que ha sido declarada, según el mito, como el más lindo del mundo y que ha sido comparado con una de las grandes interpretaciones de Rapsodia de Queen. Con orgullo, escuchamos nuestro himno nacional.

Bueno, ya sabemos por qué el himno de Chile suena tan potente y con tantos cambios rítmicos. Los expertos, ¿cierto?, internacionales, dicen que tiene esta estructura operativa parecida a la música de Queen, a las grandes óperas italianas. Ramón Carnicer es el español que hizo la melodía en 1827. Era un genio de la ópera en Europa. Por eso cuando usted grita «Dulce patria», la energía se dispara por los cielos. Podríamos decir que es un temazo con todas sus letras. Bueno, recordar que el 18 de septiembre de 1810 no se declaró la independencia de Chile. Lo que pasó ese día en el consulado de Santiago fue que los criollos se organizaron para gobernarse a sí mismos, pero jurándole fidelidad al rey Fernando VII, que estaba preso por Napoleón. La verdadera independencia se firmó casi 8 años después, un 12 de febrero de 1810, nada menos que en la ciudad de Talca. ¿Ah? Por eso es que también queremos recordar estos hechos históricos. Datos importantes como, por ejemplo, ¿por qué el copihue es rojo? Usted se ha preguntado. Bueno, vamos con una leyenda, ¿ah? Una leyenda que podría resultar de interés ahí en su seno familiar. El copihue, nuestra flor nacional, tiene una versión mitológica mapuche. Dice la historia que nace de las lanzas de los guerreros que murieron combatiendo y que sus campanas rojas derramaron gotas de sangre por el amor entre la princesa Copín y el príncipe Tarú. Identidad pura que vivimos y encontramos en nuestros campos. Seguimos acompañándoles en esta programación especial de Fiestas Patrias, acá en el complejo radial Los Conquistadores.

0: programación especial en estas fiestas patrias a través de Radio Dinastía, Surcos y Arenas. Somos el Complejo Radio de los Conquistadores y en este viernes, mientras usted descansa, nosotros felices trabajando para ustedes en esta programación especial y además con estos datitos tan importantes. Vamos a hablar de nuestros juegos tradicionales típicos chilenos. Vamos a recordar, por ejemplo, el tronco, el trompo y la mística chasqui. Atención a la vieja escuela de auditores. ¿Quién no se rompió una uña intentando hacer bailar el trompo en la tierra? Este juego llegó con los españoles, pero se quedó para siempre. Y ojo, que el verdadero arte no era solo hacerlo bailar, era dar el quiño para partirle el trompo al rival o sacarlo del círculo. ¿Alguien se recuerda de la técnica de la caspita o el rebozo? Bueno, ahí manden su saludo si es que se acuerdan y cuéntenos si nos están escuchando en este programa especial. El volantín. El cielo de Chile en septiembre no sería el mismo sin los volantines. ¿Sabían que en la época de la colonia llegó a estar prohibido? Sí, porque la gente se caía de los techos persiguiendo los volantines cortados. Hoy celebramos con cuidado, sin ilocurado, rescatando los nombres de siempre. El chupacabras, el chantado y la clásica comisión. ¿Cuándo te vas a los puños en el aire con el vecino? Bueno, eso yo creo que era antiguamente. Tierra. Bueno, y hablando de juegos tradicionales y de lo que se va a vivir hoy día ahí en un ratito más a partir del mediodía en la casa del diario La Voz de la Provincia, el emboque y el palo encebado. Bueno, y para los que tienen buena muñeca, el emboque, un juego de precisión pura que requiere paciencia de santo. Y si hablamos de esfuerzo criollo, hablamos de el palo encebado. Esa prueba que vemos en las fondas del campo, donde el premio mayor está arriba de un tronco lleno de grasa. El secreto de los antiguos, pongan mucha atención a quienes van a ir a jugar al palo encebado, era llenarse la ropa de tierra para tener agarre. Eso es estrategia pura. Así que les pasamos el dato ahí para los que vayan a ir a jugar al palo encebado ahí en la casa de La Voz de la Provincia. Bueno, y de nuestros juegos tradicionales también nos vamos a ir a la cocina, al carbón o a la olla. Así se prepara nuestra comida típica. Así que vamos a hablar de las empanadas, del choripán y de otras preparaciones que son tan nuestras. Pero obviamente esto también lo vamos mezclando con buena música.
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12 horas, mediodía en Chile, y nosotros estamos en esta programación especial de viernes 18 de septiembre, acompañándoles a ustedes que están en la casa, probablemente ya a esta hora, disponiendo y preparando lo que será el almuerzo. Y por eso, a esta hora nos vamos a enfocar en hablar de nuestra comida típica. Antiguamente las comidas se preparaban o al carbón o a la olla. Vamos a hablar de la reina, de la mesa, la empanada de pino. Bueno, llegó la hora del hambre. En las radios de todo el país vamos al grano, vamos a hablar de la empanada. El secreto de una buena empanada es que sea jugosa. Y para eso, los expertos dicen que el pino se tiene que hacer el día anterior. Pero, si usted tiene algún datito y lo quiere compartir con nosotros, abrimos línea. ¿La empanada lleva pasa o no lleva pasa? ¿Se come con la mano o con tenedor o con servicio? Bueno, el que use tenedor ve cómo también va cambiando el sabor. La empanada se come en este 18 de septiembre en todos lados. Y vamos a conocer parte también de lo que es, como decíamos, las preparaciones tradicionales. El asado chileno tiene una liturgia indiscutible. El rey del inicio es el choripán. Todo asado comienza con un buen choripán, pan, marraqueta crujiente y un buen embutido, ¿cierto? La clásica longaniza, ojalá sea de la carnicería Carnicerías Luna, con pebre o con mayo, ahí la elección es suya. Que el pebre tenga harto cilantro, cebollita bien picada y un pequeño toque de ají, o puede ser ajicito verde picado. Ahí vamos entonces con el verdadero motor de la parrilla, que es el choripán. Estamos conociendo parte de lo que es nuestra comida, pero también vamos a ver la historia de estas comidas, de dónde vienen. Bueno, el pastel de choclo, que no se come mucho en esta época del año, pero sí es un plato, podríamos decir, obligado de cada verano. Aunque son más en el verano, el 18 siempre aparece una buena versión de una humita o un pastel de choclo en budinera de greda.

0: Tragos tradicionales como el rey de la fonda, el terremoto. Si hay un trago que se ganó el corazón de las fiestas patrias, es el terremoto. Nació en el mítico bar El Hoyo de Santiago tras el sismo de 1985, cuando un reportero internacional dijo: esto sí que es un terremoto. La receta es sagrada: vino pipeño, helado de piña y un toque de granadina. Pero ojo, el peligro es que el dulcecito pase rápido y viene la réplica que le da sueño. Así que tómeselo con bastante calma. Bueno, y algunos también han inventado, o sea, han creado una nueva versión del terremoto con la réplica. Y la chicha de Curacaví, como dice la cueca. Hablemos de tradición líquida, la chicha de uva o de manzana. Como decía la cueca, chicha de Curacaví, buena para el cogote, un destilado dulce artesanal hecho en chupallas de greda que se toma en cacho de toro. Es el trago con el que los guasos brindan antes de que comience el desfile de la parada militar. Y el que no puede faltar además a la hora del almuerzo, ahora que usted está celebrando el 18. Bueno, y si hablamos de postres, postres ricos y de postres nuestros, el tradicional mote con huesillo. Para refrescar la tarde, cuando el sol pegue fuerte, el gran mote con huesillo no es un trago con alcohol, pero es el elixir oficial de las calles chilenas, sobre todo en época de calor. El huesillo bien hidratado, el jugo con color a caramelo por la chancaca, ahí tenemos un secreto, y el mote de trigo bien frío con un buen vaso. Más chileno que los porotos, es el mote con huesillo.
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0: Bueno, vamos a hablar de la historia de estos platos, de nuestra comida y nuestros tragos. Claro que sí, pero seguimos disfrutando de nuestra música.
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Bueno, y seguimos revisando algunos datos importantes en este especial de La Vida es un Carnaval junto a la familia de Cauquienes. Hablamos de algunos platos, de nuestros tragos, bueno, y también queremos hablar de lo que es la historia de nuestros platos tradicionales. Nos vamos a enfocar nuevamente en la empanada. ¿De dónde viene la empanada? Bueno, seguimos acompañándoles en este mediodía, ¿sí? Pasadito mediodía ya, en las fiestas patrias. Seguramente usted a esta hora ya tiene o está preparando su empanada de pino, ¿verdad? ¿Sí? Pero se ha preguntado de dónde viene este manjar. Usted se ha hecho le ha saltado esta duda. Bueno, la empanada, afírmese, porque la empanada viaja desde Persia, pasó por Europa con los árabes y llegó a América con los conquistadores españoles. Pero aquí los criollos y el pueblo mapuche hicieron la magia. El nombre pino viene directamente de la palabra pudungú pinum, que significa trozos de carne molida. Mire cómo vamos aprendiendo, ¿ah? De la palabra pudupungun, pinu, que significa carne picada, carne cocida picada. O sea, la empanada es la mezcla perfecta, la masa de trigo europea y el alma culinaria de nuestros pueblos originarios. Sabor con historia, ¿ah? Para que vayamos aprendiendo también. El origen de la cazuela. Bueno, ¿a quién no le gusta una buena cazuela de vacuno, cazuela de chancho? Bueno, y en esta época del año, sobre todo en el campo, se come una rica cazuela, ¿ah?, de pollito de campo, que además lleva o chuchoquita molida o trigo partido, ¿ah? Vamos con otra joya de nuestra mesa, la infaltable cazuela de vacuno o de ave. Este plato es un verdadero choque de culturas. Los españoles trajeron un cocido llamado olla podrida. Sí, un nombre bien feo para un plato, podríamos decir, tan rico que lleva muchas carnes. Al llegar a Chile se fundió el corru mapuche, un caldo que ya se preparaba en estas tierras con papas, choclo y zapallo. Cuenta la leyenda que en el año 1826, en un banquete improvisado para el almirante Manuel Blanco Encalada, no había suficientes ingredientes elegantes, así que la cocinera tiró toda la olla en un caldo concentrado. Al almirante le fascinó y exclamó: "Esto no es una sopa, esto es una señora cazuela". Desde allí, el plato oficial de todos los chilenos en la mesa. ¿Sabía usted de dónde venían todos nuestros platos y tanta curiosidad junta? Bueno, es lo que estamos aprendiendo y conociendo, claro que sí, en este especial de fiestas patrias. ¿Por qué el asado se llama asado? Al palo, puede ser, a la parrilla. ¿Y qué pasa con el choripán tan tradicional nuestro? Bueno, vamos ahí a ver cómo a esta hora que ya usted está preparando empiezan a jugar nuestros juegos gástricos. Bueno, y vamos directo al norte y al sur profundo de nuestra tierra. ¿De dónde viene la tradición del asado? En el Chile colonial y en el siglo XIX, los arrieros y guasos pasaban semanas cuidando el ganado en la cordillera. No había parrillas de fierro como las de hoy, así que la solución era simple y genial: ensartar trozos grandes de carne en ramas de quillay o de boldo y clavarlas inclinadas junto a las fogatas. Esto era lo que se conoce en el día de hoy como el asado al palo o a la espada. Y el choripán, aunque el chorizo no llega por herencia española, la costumbre de ponerle dentro de una marraqueta crujiente nació en un lugar muy particular, en los mataderos y en las ferias libres a principios del siglo XX. Comida rápida, al paso y 100% obrera para celebrar nuestro Chile. El verdor de tus valles. Y el pastel de choclo, podríamos decir que era el lujo de las haciendas, ¿sí?
Cerramos este recorrido con el rey del horno de barro, el pastel de choclo. Este plato nació en las cocinas de las grandes haciendas coloniales en la zona central de Chile. Las cocineras mapuches dominaban el uso de la pastelería de maíz, un choclo tierno. Los patrones españoles querían que sus pasteles de carnes tradicionales de europeo, ¿y qué hicieron las cocineras? Juntaron el pino de carne abajo y lo cubrieron con una capa dorada y dulce de choclo molido arriba. O sea, podríamos decir que el pastel de choclo es una fusión entre Chile y España. ¿Ve? Era un plato tan valorado que en el siglo XIX solo se servía, ponga mucha atención, en ocasiones muy especiales, como hoy, un 18 de septiembre.

Bueno, vamos a seguir conociendo parte de nuestra historia, pero también nos vamos a ir a disfrutar de nuestra hermosa música chilena.

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1: En estas fiestas patrias quiero enviar un afectuoso saludo a cada familia cauquenina, tanto de nuestra ciudad como de nuestros queridos sectores rurales. Que estos días sean una oportunidad para reencontrarnos, compartir y celebrar con orgullo nuestras tradiciones, nuestra identidad y ese profundo cariño que sentimos por nuestra tierra. Y este año viviremos esta fecha de una manera muy especial, porque hemos preparado con mucho cariño la primera fiesta de la chilenidad de Cauquenes. Un espacio pensado para reunir a las familias, disfrutar de música en vivo, gastronomía y tradiciones en el Parque Tutuén. Disfrutemos con alegría, responsabilidad y unidad, haciendo de esta celebración una verdadera fiesta para toda nuestra comunidad. ¡Que viva Chile! ¡Que vivan nuestras tradiciones! ¡Y que viva Cauquenes!
2: También con el saludo de nuestras autoridades, ¿cierto? Ahí estaba el saludo de nuestro delegado presidencial, Simón Recabal Salas, y también de nuestro alcalde, don Jorge Muñoz Saavedra. Ahí esta invitación, como bien lo dice el alcalde, a vivir la fiesta de la chilenidad. Y nosotros, en esta mañana de viernes 18 de septiembre, le estamos invitando a seguir en la compañía de Radio Surcos en una edición especial de La Vida es un Carnaval, dedicada a conocer, a saber y también a impregnarnos de lo que es nuestro Chile. Lo nuevo de la idealidad. Bueno, ya se acerca la tarde y me atrevería a decir que las gargantas lo saben. Vamos a hablar del rey indiscutido de las barras en este 18, el gran terremoto. Bueno, lo habíamos dicho, pero vamos a volver a reiterarlo para quien no lo sabe. ¿Sabía usted de dónde nació el terremoto? A usted que recién se está integrando a nuestra sintonía, se lo vamos a preguntar. Bueno, y le vamos a contar que todo ocurrió en Santiago, en el místico bar El Hoyo, un lugar emblemático donde se conoce muy bien lo que es nuestra gastronomía y también nuestra cultura, podríamos decir, culinaria. Justo después del gran sismo de 1985, llegaron unos reporteros internacionales que venían después de un arduo trabajo, como el de hoy día, muy sedientos, y el cantinero, para refrescarlos, se le ocurrió mezclar el clásico vino pipeño con helado de piña y un chorrito de granadina, cuando los extranjeros se lo tomaron de un par de sorbos y trataron de pararse. Adivinen qué pasó. Las piernas les tiritaron. Bueno, uno de ellos gritó: "Esto sí que es un terremoto". Y ojo, auditores, que ahí nació la tradición: si se toma el primero, viene la réplica. Y si se descuida, también el tsunami. Ve que los chilenos siempre vamos creando nuevas cosas. Bueno, entonces podríamos decir que salud por la creatividad chilena. Cuidado entonces con el terremoto, con la réplica y con el tsunami. Bueno, y vamos a hablar del elixir de los siglos, de la chicha. Si nos ponemos serios y replicanos, hay que hablar de la chicha. Este trago que no nació ayer, tiene siglos de historia. Antes de la llegada de los españoles, nuestros pueblos originarios ya preparaban chicha fermentando maíz, frutos de algarrobo o el copao. Cuando los conquistadores trajeron las parras de uva a la zona central y las manzanas al sur, la receta cambió para siempre. Se transformó en el trago oficial del campo chileno. al punto que es el único brebaje que los presidentes de la República se toman en un cacho de toro frente a las Fuerzas Armadas cada septiembre, ya sea de Curacaví o de San Javier. Si es chicha que sea dulce y bien helada, es rica chicha. Bueno, y seguimos hablando de nuestros tragos. El pipeño y el pajarete, ¿ah? Un orgullo de norte, del norte y también del sur. A ver, saquémonos de una duda, vamos a aprender también qué es realmente el vino pipeño, qué le ponemos al terremoto, porque es uno de los ingredientes para preparar el terremoto. No es cualquier vino blanco, para que usted sepa. Se llama pipeño porque se fermenta en grandes cubas de madera de roble chileno que tradicionalmente llamamos pipas. Es un vino joven, artesanal y con mucha historia en el Maule y en el Biobío. Y si viajamos al norte, a las regiones de Atacama y Coquimbo, nos encontramos con el pajarete. Este es el primer vino con denominación de origen en Chile. Un vino dulcecito que trajeron los jesuitas en el siglo XVIII para las misas y que se quedó como un tesoro del desierto. Chile es tierra de buen vino, de norte a sur. Bueno, y para cerrar este bloque, volvemos a hablar de el refresco de miles. Así vamos a denominar a este rico mote con huesillo, ¿eh? Para los que están manejando y no van a beber, ¿cierto? Y se quieren refrescar, ¿por qué no hablar de este rico mote con huesillo? El que usted va a encontrar ahí donde la reina, claro que sí, en la fiesta de la independencia, en el Parque Tutubén, ¿ah? Vaya a probar el rico mote con huesillo. Si no, en el verano sabemos que la reina del mote con huesillo nos privilegia con esta rica preparación. Su origen viene directamente o directo de la época de la colonia. Los españoles trajeron el trigo, pero aquí se mezcló con el proceso andino del mote y los duraznos deshidratados al sol, conocidos como huesillos. En el siglo XIX... los moteros caminaban por las calles de Santiago gritando ¡Mote mey! ¡Mote fresquito el mote! Hoy el secreto de un buen jugo es el color dorado que le da la chancaca y esa ramita de canela que le cambia el gusto a la tarde. Más chileno que el mote con huesillo, imposible.

Qué bonita es mi tierra, así dice nuestra cortina musical, Los Guasos de Algarrobal. Y qué rica y qué variada es nuestra cultura, tanto culinaria como gastronómica. Y es por eso que estamos conociendo algo más o recordando algo más de lo que es nuestro Chile en este programa especial de viernes 18 de septiembre.

Bueno, y nos queda muy poco tiempo para compartir con ustedes, ya que también queremos disfrutar en estas fiestas patrias. Pero en este último bloque, en este podríamos llamar segmento final, queremos retomar y hablar también de nuestros emblemas, esos que llevamos en el corazón, ¿eh? Bueno, nos vamos acercando, sí, ya a la 1:00 p.m. y por qué no mirar al cielo para ver flamear con orgullo esa bandera que debe estar en cada frontis de cada hogar de nuestro país. La estrella solitaria que adoptamos en el año 1817, con ese color azul de nuestro cielo, el blanco de la cordillera y el rojo de la valentía. Y pegada a la tierra, en los bosques del sur, brilla nuestro Copihue. Sí, esa campana roja que resiste los inviernos y que florece para recordarnos de dónde venimos. Símbolos puros de nuestra geografía. El huaso, la china y la cueca, nuestra identidad. ¿Y qué sería del 18 sin los protagonistas de la fiesta? Rendimos homenaje, como decíamos, al huaso con sus espuelas y su manta, a la china con su vestido de flores, los dueños de la casa, de nuestra tradición campesina. Cuando se juntan en la pista, pañuelo en alto, empieza a sonar la cueca. No es solo un baile oficial desde 1979, es el coqueteo, es el zapateo que hace tiritar el piso, es la historia de un pueblo que ríe, que canta y que llora a través de la guitarra y el tormento. Un aplauso cerrado, ¿cierto?, para quienes con tanta garra bailan de corazón nuestro baile nacional, la cueca.

y sí, pues ya vamos a bajar la cortina. Ah, queremos agradecer a ustedes, amigos y amigas auditoras, que hoy día, cierto, con orgullo y probablemente, ¿por qué no?, con un vaso de chicha bien puesto y la mesa lista para la hora del almuerzo, nos han acompañado durante la mañana y a esta hora en el cierre de nuestro programa. Gracias por habernos sintonizado, gracias por abrirnos las puertas de sus hogares, a usted que nos escuchó en el auto, a lo mejor a usted que está trabajando, probablemente en la fiesta de la chilenidad, en algún lugar donde hoy día se está celebrando. Bueno, hoy celebramos la historia, celebramos la comida, pero sobre todo celebramos que somos una sola gran familia, de norte a sur y de mar a cordillera. Bueno, deje los problemas al lado. Hoy día disfrute, abrace a lo suyo, hágalo con responsabilidad. Que se escuche fuerte el grito en todo el territorio. Todos podemos decir ¡viva Chile, mierda! Ah, pero antes sí de bajar el telón y de entregar los micrófonos, queremos detenernos un segundo para mirar hacia nosotros mismos. Hoy día también, así como le hablamos, le cantamos y además revisamos parte de nuestra historia, de nuestras tradiciones, de lo que es nuestro Chile, también queremos volver la mirada hacia nuestra patria chica, como dice alguien por ahí, a este rincón bendito del Maule que nos vio nacer, que nos adoptó con los brazos abiertos a nuestro querido Cauquenes. Sí, pues, tierra noble del secano interior, de campos dorados y cielos limpios. Hoy celebramos a Chile, pero lo hacemos desde la cuna de los mejores vinos pipeños. Hablábamos de la chicha, del terremoto, bueno, y qué mejor que también hablar de nuestros vinos. Vinos pipeños y coloniales, desde el suelo que amasa la greda con las manos de nuestros artesanos y donde el viento de la tarde trae el aroma de los viñedos ancestrales. Hoy brindamos por Cauquenes Urbano, que se reúne en nuestra tierra, ¿cierto? Ahí en la fiesta de la chilenidad, en cada rincón de nuestro hermoso Cauquenes. También, no solamente del Cauquenes Urbano, sino que también rural. Bueno, la fiesta en la parte urbana la vivimos el día miércoles 16 en este acto cívico-militar. Pero también saludamos a nuestra gente linda del campo, a la gente linda de Porcillas, de Pilén, de Sausal, de Coronel de Maule, de cada rincón de nuestra tierra, de esta comuna, que a esta hora nos escucha y que comparte también de una rica y sabrosa empanada. El verdor de tus valles. Bueno, vecinos y vecinas, sintámonos orgullosísimos de nuestra identidad, cauquenina. Somos una tierra de resiliencia, de tradiciones profundas, de un corazón gigante. Que este 18 de septiembre nos encuentre más unidos que nunca en torno a la mesa. Un abrazo grande para toda nuestra provincia. Felices fiestas patrias y que viva por siempre nuestro hermoso y querido Chile y nuestro hermoso y querido Cauquenes. Ríos y montañas y sintiendo litoral. Bueno, y será hasta una próxima oportunidad. Chao, amigos, y gracias por acompañarnos en esta mañana. ¿Cuántas calas te hacen inmortal? Tierra, qué bonita es. 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
1: Cuando canta el ruiseñor por las mañanas, nos entrega la esperanza que el legado de la raza sigue vivo en la mente del hermano que ha querido embriagarse con el canto y con la danza.

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1: Su monótona marcha la carreta detiene, y en las lúgubres horas en que el sol va a caer, canta así el carretero estos versos dolientes a su china que ingrata desoyó su querer.

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0: Claro, claro.
1: ¿Cómo la cosa? A ver cómo está.
2: Virgen Santa del Carmelo, póngame luego un reparo, que yo siempre desafino cuando no me hacen un aro.
1: Señora Doña María, vengo todo avergonzado a cantarle en mi guitarra con mi voz desentonado. Más procuraré entonarme y hacer la garganta wincha cantándole esta cuequita que va bien de patenquincha.
3: Bien. Virgen Santa del Carmelo, perdona a estos malvados, perdóname a mí también, que los tres estamos cañoneados.
4: Y lo fuimos con la cueca. ¡Viva la Virgen del Carmen!
3: ¡Viva!

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1: Con ustedes, el tío Valentín, po. Suda la cancha, mijito. Don Valentín Trujillo.
2: Hola, tío Valentín.
3: ¿Cómo está, tío? Hola, Valentín. Tío Valentín.
1: Eso. Le hace las de puntitaco también, po. Oiga, tío, yo quería hacerle una pregunta.
2: Tenemos una duda aquí.
1: Tenemos una duda. ¿Usted le dice algo esta dirección vía Z1226?
4: Sí, sí, sí. Había una virgen al fondo. Que era regada piadosamente por todos los paisanos que vivían ahí. Pero no regada con vino, sino que con el agua natural que expande el hombre.
2: ¡Éjale! ¡Date callamito!
1: Producto de caldos nobles. Bueno, hagamos un homenaje justamente por esos lados, pues, compadre.
4: ¿Eh? Encantado.
1: Póngale más.
2: Brindaré por esa tía que fue reina del jolgorio.
1: ¡Éjala!
2: Temida como el demonio por ser mujer de la vida. En su casa remolían taitas y lindas chiquillas. ¡Mariposa! ¡Cabritillas! Lo más graneado del ambiente, puta su ausencia se siente, Carlina Morales Padilla.
1: A la tía Carlina, póngale nomás, tío, oiga.

0: Y sigamos, ¿no? Pues, compañero.
1: Espérese, compadre, si usted que...
0: Oh, verdad.
1: El okay. Pianista cree que tiene guarguero de palo, yo.
2: Salud por todos ustedes.
0: Salud, tío.

0: de plata.
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2: Hace falta un carnaval para que el pueblo de Chile forme un solo gran desfile y una fiesta nacional. Más que una fiesta formal, porque para el 18 hay una fiesta que reúna nuestra América morena en una fiesta chilena con 3x7, 21.

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1: Ya, ya, compadre, ya. Lo mataste, ¿no?
2: Vamos a molinarle la perdiz primero y ahí lo vamos a sacar. No, es que se zancúa, ¿no? Algo tenía esta cuestión. ¡Trájeme, no! ¡Ah, se lo engañaron! ¡Porque lo zancúa hoy, no hay caso!

0: Acá nacieron dos bemoles, que entre silencios y corcheas se encontraron, y con sus voces trenzadas por siempre juntas cantaron.
1: Pucha, que escribe lindo, compadre.
0: Eso sí,
1: abre el corazón
0: para todas esas parejas de músicos. Ay, ay, ay, no más, oiga.

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0: para, por. ¿Qué pasó, por, perro? Una cueca por ti.
1: Ah, pero ahí tenés que llamar al choro Dani, po.
0: ¿Danito?
1: ¿Qué pasa?
0: Zómbele con una cuequita, por patrón.
1: Ah, nada que ver. ¡Esa, por!

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0: Tienda la gente.
1: Cuatro hombres blancos andan con tus cuatro hijas.
0: ¿Y qué andan haciendo?
1: Andan cortando ramitas.

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Sí, parece que ya siento un olorcito a difunto. Pancho, asustado, miraba desde la puerta del huerto. Suplicante preguntaba, ¡conteste, gancho, está muerto! El impacto fue siniestro, producía letal hambre. Clavó la vista al portón, se estaba moviendo el fiambre. De ahí me paré como pude y sin mirar para el lado, salí arrancando más fuerte que algún ratón conjurado. Pancho logró darme alcance, diciéndome conmovido, mírate los pantalones, venís todo revenido. Le contesté a mi amigo que al saltar sobre las vigas, con el esfuerzo que hice, me transpiró la vejiga. Nos sentamos en el suelo para analizar el momento, revisando lo ocurrido, que no era para estar contento. Pero la rabia que tengo por poco me causa llanto. ¿Para qué tiran con pistola que a uno le asustan tanto? 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Ya sabrá lo que se pierde hallándose triste y sola por correr a su compadre por un ñato con pistola. Esta historia fue un espanto, penurias y sufrimientos, llena de crueles tormentos, desdichas y desencantos. 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

0: Yo soy Carlos Navarro, el Pollito, conocido en el ambiente musical chileno.
1: Y para todo este homenaje, amigo Pollo, por enseñarnos lo lindo.

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1: Recorren el mundo entero tus diseños y colores,
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3: 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He ahí el solo del sapo en el piano. En este episodio no actuaron el hombre de los aplausos, cuequeros y músico de piedra de la Isla de la Fantasía. 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
1: Mirando, ¿qué va a hacer con él?

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El vivir esos momentos que nos unen al destino van tejiendo los caminos y los bellos sentimientos. La belleza de estar contigo.

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